Escuchábamos recién a los Niños Cantores de Viena junto a Helmut Froschauer en piano, bajo la dirección de Hans Gillesberger, en Polka, la alegría del cantante, y Polka Leichtes Blut de Johann Strauss hijo. A continuación, de Ludwig van Beethoven, sonata número 18 en mi bemol mayor, La casa. La interpretación está a cargo de Claudio Arrau.

0: Escuchábamos recién a Claudio Arrau interpretando de Beethoven la sonata número 18 en mi bemol mayor, La Casa.
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0: Les presentamos ahora de Giovanni Battista Pergolesi, Sonata para cuerdas en si bemol mayor. La versión está a cargo del conjunto Europa Galante.

Era el conjunto Europa Galante interpretando de Giovanni Battista Pergolesi, sonata para cuerdas en si bemol mayor. A continuación, una selección de melodías para arpa sola. El detalle es Canción de la Noche de Carlos Salcedo, Sonata en re mayor de Mateo Albéniz, Rumores de la Caleta de Isaac Albéniz, Danza del Fuego de David Watkins, y La Guabina y Llanos de Alfredo Ortiz. Los arreglos y la interpretación en arpa son de Susan MacDonald.

Escuchábamos una selección de melodías para arpa sola, en arreglos y en la interpretación en arpa de Susan MacDonald. Para finalizar, les presentamos de Juan Crisóstomo de Arriaga, obertura opus 1, Noneto. La versión en esta oportunidad es del conjunto Le Concert des Nations, bajo la dirección de Jordi Savall.

0: Lo que acabamos de escuchar corresponde al conjunto Le Concert des Nations, dirigido por Jordi Savall, en la obertura Nonetto de Juan Crisóstomo de Arriaga. Muy buenas tardes.
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En Archivo Maestro estamos presentando esta semana obras de Marc-Antoine Charpentier, grabadas por William Christie con Lézard Florissant. 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Obras de Marc-Antoine Charpentier, hoy a las 22 horas en Archivo.

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2: Tengan ustedes muy buenas noches, sean bienvenidas y bienvenidos a esta sesión de Puro Jazz. Ben Webster y Asociados es una sesión de 1959

Collins en el estudio. La sesión resultó además como un homenaje a Lester Young, quien había fallecido unas semanas antes. Hay algo de ese espíritu, más suelto, más conversado, a través de todo el disco. Jimmy Jones en piano, Les Pan en guitarra, con Ray Brown en bajo y Joe Jones en batería, forman una rítmica sólida y elegante. Hoy escucharemos esa versión larga de In a Mellow Tone, pero les sugiero que investiguen el resto del álbum, que incluye tres composiciones de Webster, además del estándar Time After Time.

Escuchábamos a Ben Webster y Asociados, quienes son los saxofonistas Coleman Hawkins y Bud Johnson, con Roy Eldridge en trompeta y la sección rítmica de lujo Jimmy Jones, Les Spann, Ray Brown y Joe Jones. New York, abril de 1959. El álbum Lift captura a Chris Potter en un momento de plena madurez. Desde sus inicios junto a Red Rodney y su paso por grupos como los de Dave Holland, Dave Douglas o la Mingus Big Band, el saxofonista ya venía mostrando una mezcla poco común de swing y complejidad armónica. Grabado en vivo en el Village Vanguard, Potter en tenor, con un sonido robusto y muy expresivo, donde asoman ecos de Sonny Rollins y por momentos de Coltrane. Desde el arranque con 7.5, composición de Bill Stewart, queda claro que hay riesgo y juego rítmico con estructuras poco convencionales. Lo apoyan Kevin Hayes en piano, Scott Colley en bajo y el propio Stewart en la batería, grupo que funciona con gran compenetración, sosteniendo y empujando a Potter sin invadir su espacio.

0: Escuchábamos al saxofonista Chris Potter, acompañado por Kevin Hayes, Scott Cody y Bill Stewart, piano, bajo y batería, en selecciones de Lift, de Rosin hecha en el Village Vanguard de Nueva York en diciembre de 2002. Música con la que completamos el programa de esta noche. Mayor información acerca de esta música se encuentra a través de purojazz.com. Y ahora escuchemos a José Oplustil y sus programas Archivo Maestro y Siglo XXI. Muy buenas noches.
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4: Muy buenas noches. Esta semana estamos presentando en Archivo Maestro obras de Marc-Antoine Charpentier, recreadas por Lézard Florisson, que dirige William Christie. Recién en la década de 1980 se aceptó que Charpentier había nacido en 1643, pero se sabe poco de su juventud y educación. Según una publicación de 1681, realizó algunos estudios en Roma con Carissimi, algo que tampoco está claro, aunque el autor demostró una asimilación total de la música italiana del periodo. Habría regresado a París alrededor de 1670 y comenzado entonces su

Montier, quien había sido el principal contratenor de la duquesa. Vamos a escuchar el primer acto de El descenso de Orfeo al infierno, con las sopranos Sophie Dannemann como Eurídice y Patricia Petibón como Dafne y Enone, la contralto Kathleen Carol G como Aretusa, el tenor Paul Agnew como Orfeo, el bajo barítono Jean-François Gardel como Apolo y otras voces solistas.

Era el primer acto de El descenso de Orfeo al infierno, de Marc-Antoine Charpentier, con Lézard Florisson. Sí, la música quedó inconclusa. Sigamos con el segundo acto, llamado El infierno, con Paul Agnew como Orfeo, el bajo barítono Fernand Bernardi como Plutón, la soprano Monique Zanetti como Proserpina y otras voces solistas.

Hemos escuchado El descenso de Orfeo al infierno de Marc-Antoine Charpentier, con Sophie Daneman como Eurídice, Patricia Petibón como Daphne, Kathleen Carolgi como Aretusa, Monique Zanetti como Proserpina, Paul Agnew como Orfeo, Jean-François Gardel como Apolo y Fernand Bernardi como Plutón. Se sumaban otras voces solistas y el conjunto Les Arts Florissants, todos dirigidos por William Christie. Los posteriores cargos de Charpentier fueron como maestro de capilla de la iglesia jesuita de San Pablo desde 1684 y director del coro infantil de la Sainte-Chapelle de París desde 1698. Tal actividad condujo a que se concentrara en la música religiosa, repertorio que ya escribía para las devociones privadas de Mademoiselle de Guise y seguiría destinando a conventos e iglesias parisinas, incluso la capilla del Delfín, para sus servicios y ocasiones especiales. Hoy se conservan unas 500 partituras litúrgicas de Charpentier en todos los formatos y dentro de los 200 motetes que compuso hay 80 dentro del formato de motete dramático. Aunque llamó oratorio a los más extensos y cántico a los más modestos, el autor plasmó en estos motetes un magistral retrato de eventos o personajes, siendo favoritas las temáticas sobre la Navidad y Santa Cecilia, la patrona de la música. Vamos a escuchar el pequeño oratorio de Navidad, In Nativitatem Domini Canticum, cuyas dos secciones, separadas por un interludio orquestal llamado Nui, noche, presentan la Anunciación de los Ángeles y el Despertar de los Pastores.

0: Era el oratorio de Navidad In Nativitatem Dominicanticum de Marc-Antoine Charpentier, con el contratenor Dominique Wyss, los tenores Ian Honeyman y Michel Lapleny, los bajos Philippe Cantor y François Fauché, más Les Arts Florissants, dirigidos por William Christie. Completamos así el programa de hoy y mañana a las 10 de la noche seguiremos revisando estas grabaciones de William Christie con Les Arts Florissants dedicadas a música de Marc-Antoine Charpentier. Hasta mañana.
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2: Muy buenas noches, bienvenidas, bienvenidos a Siglo XXI. En el programa de hoy vamos a recordar dos famosos conciertos del estadounidense Elliot Carter. Después del hito que marcó el primer cuarteto para cuerdas en la evolución de este autor, Carter siguió avanzando con su segundo cuarteto de 1959 y con el doble concierto de 1961. Influido por la vanguardia europea, en especial por Boulez y Nono, abandonó las frases extensas y las texturas acumulativas para enfatizar un lenguaje fragmentado, impredecible y disonante. El segundo cuarteto fue seguido por el exuberante tumulto de notas, colores, velocidades y vectores del doble concierto, completado en 1961. Una partitura que, según Paul Griffiths, recuerda a partículas subatómicas en propagación, colisionando, desintegrándose, o a estrellas y galaxias en evolución perpetua. En el concierto hay dos bloques rivales, con recursos distintos pero equilibrados. Clavecín y dos percusionistas, cuatro bronces, viola y contrabajo, por un lado, piano y dos percusionistas, cuatro maderas, violín y cello, por el otro. Cada uno tiene su repertorio de intervalos y movimientos rítmicos para dar origen a divergencias de gestos, lógica, expresión y comportamientos. Introducción, cadenza para clavecín, allegro scherzando, adagio, presto, cadenzas para piano y coda son las secciones de este doble concierto de Elliot Carter. Vamos a recordar una grabación de 1961 con quienes estrenaron este doble concierto: Ralph Kirkpatrick en clavecín, Charles Rosen en piano y una orquesta dirigida por Gustav Mahler.

Era el doble concierto para clavecín, piano y dos orquestas de cámara, completado en 1961 por Elliot Carter. La grabación que escuchábamos fue realizada ese mismo año por quienes estrenaron la obra: Ralph Kirkpatrick en clavecín, Charles Rosen en piano y una orquesta dirigida por Gustav Mahler. Un aspecto novedoso que Carter desarrolló en el segundo cuarteto y en el doble concierto fue el espacio acústico e ideas estructurales que serían fundamentales en su música posterior, como la división contrapuntística de los intervalos armónicos o los contrastes sistemáticos de los tempi enmarcados por diseños polirrítmicos a gran escala. El concierto para piano refinó el acercamiento iniciado en el doble concierto, ya que el piano es protegido de su confrontación directa con la orquesta por un concertino que tiene 7 instrumentos: flauta, corno inglés, clarinete bajo, violín, viola, cello y contrabajo. Concertino que Carter describe como mediadores. Ese grupo comparte el material del piano, una música tempestuosa que contrasta de manera marcada con el material orquestal, un ambiente elaborado que se basa en armonías sostenidas y extensas. A veces aparecen 72 partes distintas con 8 capas rítmicas diferentes que combinan pulsos regulares, aceleraciones y retardos de manera simultánea. El concierto se divide en 2 movimientos de similar longitud. En el primero, el piano parte solo y luego dialoga con el concertino en medio de intrusiones ocasionales de una orquesta que parece subyugada. En el segundo, la orquesta explota y después del brutal asalto sonoro reaparecen el piano y el concertino hasta que el piano termina con la última palabra. Carter completó este concierto para piano en 1965 y dedicó la obra a Igor Stravinsky para su cumpleaños 85 en 1967, año en que se estrenó la partitura. Al respecto, Stravinsky escribió a Carter diciendo que el concierto era una obra maestra y le había gustado tanto o más que el doble concierto. Vamos a escuchar este concierto para piano de Carter por quienes realizaron el estreno: Jakob Lateiner en piano y la Sinfónica de Boston, dirigida por Erich Leinsdorf.

0: Hemos escuchado el concierto para piano de Elliot Carter, tal como fue grabado en 1967 por quienes estrenaron la partitura: Jakob Lateiner en piano y la Sinfónica de Boston, dirigida por Erich Leinsdorf. Así completamos esta edición de Siglo XXI con estos dos famosos conciertos de Elliot Carter en grabaciones históricas. Mañana a las 23:30 estamos de vuelta aquí en Radio Beethoven. Hasta entonces.
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Buenos días. Escuchemos Clare Stelle Cintillate, catálogo RIOM 625 de Antonio Vivaldi, en la interpretación del contratenor Andreas Scholl y la Orquesta Brandenburgo de Australia, dirigida por Paul Dyer.

Escuchaban Clare Stelle Cintillate, Rion 625 de Antonio Vivaldi. Interpretaba el contratenor Andreas Scholl, junto a la Orquesta Brandenburgo de Australia, dirigida por Paul Dyer. Transmitiremos ahora Misa número 2 en Mi menor, de Anton Bruckner. Interpreta miembros de la Orquesta de Baviera, dirigidos por Eugen Jochum.

Terminan de escuchar Misa número 2 en Mi Menor de Anton Bruckner. Interpretaba miembros de la Orquesta de Baviera bajo la conducción de Eugen Jochum.

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1: Buenos días. Les invitamos a escuchar en primer lugar la obertura de Una vida por el zar de Mijail Linka, interpretada por la Orquesta de Radio Bratislava, dirigida por Anthony Bramall.

Escuchábamos la obertura de Una vida por el zar de Glinka, interpretada por la Orquesta de Radio Bratislava, dirigida por Anthony Bramall. Vamos a continuar con el concierto en re mayor para corno y orquesta de Franz Xaver Pokorny. Interpreta Hermann Baumann junto a la Academia de St. Martin in the Fields, conducida por Iona Braun.

0: Escuchábamos el concierto en re mayor para corno y orquesta de Franz Xaver Pokorny. Interpretó Hermann Baumann junto a la Academia de St. Martin in the Fields bajo la dirección de Iona Braun.
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0: Continúa la música en primeros acordes con una selección de la Suite Onegin, en la que se incluyen temas de la ópera Eugenio Onegin de Piotr Ilich Tchaikovsky en arreglos interpretados por la Sinfónica de Sydney, dirigida por John Lansbury.

Escuchábamos una selección de la Suite Onegin, que incluye temas de la ópera Eugenio Onegin de Piotr Ilich Tchaikovsky, arreglados para un ballet, la versión de la Sinfónica de Sídney que dirigía John Lansbury. Ahora escuchemos el cuarteto número 3 en sol mayor, que es el 156 de Wolfgang Amadeus Mozart. Lo interpreta el cuarteto Amadeus.

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1: Escucharemos ahora la Rapsodia Noruega de Edvard Lalo, en la versión de la Filarmónica Real conducida por John Danny Booth.

Rapsodia Noruega, de Edvard Lalo, interpretó la Filarmónica Real bajo la conducción de John Danny Booth. Continúa la música en primeros acordes con el concierto para cuatro violines, cello, bajo continuo en mi menor, opus 26, número 4, de Jacques Aubert. Lo interpreta el Collegium Musicum 90.

Era el concierto para cuatro violines, cello y continuo en mi menor, opus 26, número 4 de Jacques Offenbach, interpretado por el Collegium Musicum 90, dirigido por Simon Standage. Escuchemos ahora Vals de Judita, de Franz Lehár, con la orquesta Johann Strauss de Viena, dirigida por Willy Boskowski.

0: Vals de Judita, de Franz Lehár, interpretó la orquesta Johann Strauss de Viena bajo la dirección de Willy Boskovsky.
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1: Y a continuación les invitamos a escuchar el concierto para trompeta y orquesta de Gottfried Heinrich Stelzel, compositor del barroco alemán, quien nació en 1690. Interpreta Maurice André junto a la Academia de St. Martin in the Fields, dirigida por Neville Marner.

Escuchábamos el concierto para trompeta y orquesta de Gottfried Heinrich Stölzel en la versión de Maurice André, junto a la Academia de St. Martin in the Fields, conducida por Neville Marriner. Vamos a completar el programa de esta mañana con partes de cuadros de una exposición de Modesto Mussorgsky. Corresponden a la parte final, la cabaña sobre las patas de pollo y la gran puerta de Kiev, en orquestación de Peter Briner. Interpreta la Sinfónica de Nueva Zelanda.

0: Escuchábamos las partes finales de cuadros de una exposición de modelo
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6: Queridos amigos y amigas de Radio Beethoven, Sergio Díaz y yo los saludamos y les damos la bienvenida al programa de esta mañana de miércoles. Les invitamos a comenzar con la Sinfonía del Oratorio Santa Beatriz del Este, compuesta el año 1689 por Arcangelo Corelli. La interpretación es del conjunto La Serenísima.

0: Hemos escuchado de Arcangelo Corelli, Sinfonía para Santa Beatriz del Este en re menor, en la interpretación del conjunto La Serenísima.
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0: Continuaremos con el compositor alemán del siglo XVIII, Johann Gottlieb Janitsch, quien fue uno de los creadores musicales más notables de Berlín a mediados del siglo XVIII. Janitsch fue conocido principalmente por su música de cámara, cuyo estilo, enmarcado en el barroco tardío o preclásico temprano, a menudo se describe como galante o empfindsamer Stil, que significa sensible o expresivo. Escucharemos esta mañana gran obertura en sol mayor de Janitsch en la interpretación del conjunto Tempesta di Mare.

0: De Johann Gottlieb Janisch ha sido gran obertura en sol mayor y la interpretación del conjunto musical Tempesta di Mare. Y después de esta gran obertura de Janisch, es tiempo de escuchar a Pedro Rolle, que llega para decir qué sucedió en un día como hoy. Le sigue Maricho Sangronis en la conducción de Concierto de la Mañana y cerca de las 10, Romina de la Sota informa del panorama cultural. Fue un gusto acompañarlos. Hasta mañana.
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1: En un día como hoy, 13 de mayo, en 1607, en Virginia, Estados Unidos, se funda Jamestown, o Fuerte de Jamestown, el primer asentamiento permanente inglés en el actual territorio de los Estados Unidos. Su fundación se produjo tras varios intentos ingleses fallidos previos, incluyendo la perdida colonia de Roanoke. Cuando los navíos Susan Constant, Godspeed y Discovery hacían un reconocimiento de la costa, los indígenas se presentaron y los persiguieron hasta que regresaron a las naves, lo que estimuló la elección de un lugar de establecimiento de una colonia. Y el 14 de mayo ya tenían elegido un sitio, casi 100 kilómetros tierra adentro, junto con el recién bautizado río James, donde construyeron el fuerte de Jamestown en menos de un mes. Su ubicación, sobre una pequeña península y su forma triangular, protegía a los colonos de la amenaza de los barcos y ataques españoles y de los indígenas de Powhatan. Y en 1756, en Bohemia, nace Wojciech Czyzny, compositor polaco y profesor de origen checo. Estudió piano, violín, armonía y contrapunto con Jan Kuchar, amante de la música de Johann Sebastian Bach. Fue el primer maestro de piano de Frédéric Chopin. Se trasladó a Varsovia, donde trabajó como profesor de piano, habiendo ganado muchos estudiantes gracias a sus contactos con Duque Sapieha. Fue un devoto amigo de la familia Chopin y el primer maestro de Frédéric, con quien trabajó desde 1816 hasta 1822. Luego de 6 años de trabajar con Frédéric, el propio Czyzny decidió que era hora de dejar de trabajar con un estudiante al que ya no podía enseñar. Chopin, quizás como muestra de agradecimiento por los años de estudio, le dedicó

0: su famosa polonesa Opus 53 autografiada.
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4: Les damos la bienvenida a este concierto de la mañana con la suite Shylock de Gabriel Fauré, en la cual el compositor reunió piezas pertenecientes a la música incidental que escribió para una adaptación teatral del Mercader de Venecia de Shakespeare en 1889. Interpretan la soprano Linda Russell y la sinfonieta de la radio y televisión irlandesa.

0: Acabamos de escuchar a la soprano Linda Russell y a la sinfonieta de la radio y televisión irlandesa bajo la dirección de John Georgiadis en la suite Shylock de Gabriel Fauré.
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1: Enseguida, la Sinfonía número 2 de Carl Maria von Weber, compuesta a finales de 1807. Es una obra en cuatro movimientos, destacada por el dominio de los colores y las texturas orquestales, características que elevarían a Weber a la categoría de maestro. Interpretará la Filarmónica de Queensland.

0: Lo que acabamos de escuchar corresponde a la Filarmónica de Queensland, dirigida por John Georgiadis, en la Sinfonía número 2 en Do mayor de Carl Maria von Weber.
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4: Continuamos con el concierto gregoriano para violín y orquesta de Ottorino Respighi. Está inspirado en la historia y la música del cristianismo primitivo, como el canto llano y el canto gregoriano, y fue escrito en 1921. La versión es de Lidia Mordkovich como solista, junto a la Filarmónica de la BBC.

0: Acabamos de escuchar a Lidia Mordkovich en violín junto a la Orquesta Filarmónica de la BBC, dirigida por Edward Downes en el Concierto Gregoriano para violín y orquesta de Ottorino Respighi.
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4: Buenos días, le doy la bienvenida a la primera edición de hoy miércoles de Panorama Cultural en Radio Beethoven. Un nuevo programa tiene este fin de semana el Centro de Extensión Artística y Cultural Domingo Santa Cruz de la Universidad de Chile. La Orquesta Sinfónica Nacional de Chile recibe a un maestro invitado. Escuchemos lo que él nos adelanta.
5: Queridos amigos de Radio Beethoven, mi nombre es Luis Turoraya, soy el director titular y artístico de la Orquesta Sinfónica de la Universidad de Concepción y esta semana voy a ser el director invitado del programa sinfónico con la Orquesta Sinfónica Nacional de Chile, con quien vamos a interpretar un maravilloso programa. Los invito cordialmente a que nos acompañen. Vamos a tener por un lado el estreno del concierto para violín y trombón bajo de Ignacio Telleria, interpretado por mis queridos amigos Alberto Durté y Obed Rodríguez. Y por otra parte vamos a contar con una de las obras más alucinantes que existen en el repertorio orquestal. Estoy hablando de la Sinfonía Alpina de Richard Strauss, una obra que la orquesta no interpreta hace muchísimo tiempo y que me pone muy contento también poder traerla a esta magnífica sala que tienen hoy en día como hogar. Así que no se lo pierdan y espero verlos aquí el fin de semana.
4: Era la invitación de Luis Toro Araya. Recordemos que él integró la Orquesta Sinfónica Nacional de Chile antes de convertirse en director y que ahora es el titular de la Orquesta Sinfónica Universidad de Concepción. Para este viernes y sábado, el programa incluye entonces la monumental Sinfonía Alpina de Richard Strauss y el estreno mundial del concierto para trombón, violín y orquesta de Ignacio Telleri, con el concertino Alberto Durté y el trombón bajo de este elenco, Obed Rodríguez, como solistas. Serán las funciones a las 19:30 horas de este viernes y sábado en BM20, en Vicuña Máquina 20, con entradas desde 7.500 a 35.000 pesos. Tobias Folkman dirige a la orquesta clásica USACH esta tarde. El programa incluye la abertura concertante de Camargo Guarnieri, la Sinfonía número 31 en re mayor, que es el 297 París, de Wolfgang Amadeus Mozart, y el concierto para guitarra y orquesta de cámara del chileno Mario Mora, en un estreno absoluto que contará con la participación solista del guitarrista Luis Orlandini. Será a las 19:30 horas de hoy en el Teatro Aula Magna USACH, Víctor Jara 3659, con entradas gratuitas que se pueden descargar en Portal Tickets. En el marco de la conmemoración del aniversario 284 de la ciudad de Talca, esta tarde Víctor Hugo Toro dirigirá a la Orquesta Sinfónica de la Universidad de Talca en el Teatro Regional del Maule. El programa incluye el estreno mundial de Castillo y Sol, una obra del compositor chileno Rodrigo Herrera que se inspira en Paul Klee, con la participación de Felipe González como solista en percusión. Se suma a La Bacanal, de la ópera Samson y Dalila, de Camille Saint-Saëns, el preludio de Tristán e Isolda, de Richard Wagner, y dos versiones de Tantum Ergo, de Wolfgang Amadeus Mozart, la Kegel 142 y la Kegel 197, junto con el coro de la Universidad de Talca, que dirige Paula Elgueta. En el cierre, cuadros de una exposición de Modesto Mussorgsky en la orquestación de Maurice Ravel. Será a las 19:30 horas de hoy en Un Oriente 1484, en la ciudad de Talca, y con acceso gratuito. El profesor del Instituto de Música UC, Camilo Brandi, vuelve a presentar esta tarde un programa que ofreció ayer con el también académico UC, Sergio Candia. Se trata de Maderas al Viento, que contará con flautas renacentista y barroca y con un órgano dileño o un órgano barroco de cámara. Escuchemos lo que destaca este clavecinista, Camilo Brandi. ¿Qué experiencia vivirán quienes asistan?
6: Bueno, van a descubrir un repertorio muy original, muy poco tocado, música del siglo XVI, XVII, que tiene un carácter bastante experimental, es música instrumental, eminentemente instrumental, que a veces toma como referencia piezas vocales, pero es un lenguaje nuevo, y eso es algo que hoy en día incluso nos puede llegar a sorprender, ¿no? Un lenguaje experimental del siglo XVI, muy virtuoso para la flauta, también para el órgano. Entonces va a haber piezas también para los instrumentos de manera independiente, solo de flauta, solo de órgano, y el resto de las piezas en colaboración ambos instrumentos.
4: Era Camilo Brandi. Madrigales de Giovanni Pierluigi da Palestrina, en disminuciones realizadas por otros compositores, un canto gregoriano convertido en una nueva obra por Girolamo Frescobaldi, la sonata Cucú del austríaco Johann Heinrich Schmelzer, así como piezas originalmente para flauta sola de Jacob van Eyck, cuyo acompañamiento fue desarrollado por el profesor Camilo Brandi, y dos obras de Matthew Locke, for the organ, y una suite de danzas en estilo teatral son parte del programa que presentarán los profesores esta tarde a las 18 horas en el Museo de Artes Visuales Mabiuse en la Estarria 124. Inscripciones gratuitas en música.uc.cl, y revisa un reportaje al respecto en nuestro sitio web beethovenfm.cl dentro de la sección Recomendados. Le agradezco su sintonía y me despido hasta poco antes de las 13:30 horas, cuando volveré con la segunda edición del Día de Panorama Cultural. Siga con nosotros. Llega ahora Pedro Role con Divertimento, después Palabras bajo la pauta con Magdalena Menábar, y a las 10:30 horas Sergio Díaz con Contrapuntos. Buenos días.
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1: Buenos días. En el Divertimento de hoy presentamos oberturas de Gioachino Rossini, interpretadas por la Academia de St. Martin in the Fields, dirigida por Neville Marriner. Comenzamos con la obertura de La Italiana en Argel.

La Academia de St. Martin in the Fields, dirigida por Neville Marriner, interpretó la obertura de La Italiana en Argel, de Gioachino Rossini. Continuamos con la Academia de St. Martin in the Fields, dirigida por Neville Marriner, esta vez con la obertura de Semiramide, de Gioachino Rossini.

0: la Academia de St. Martin in the Fields, dirigida por Neville Marriner, interpretó la obertura de Semiramide de Gioachino Rossini. Manténgase en la sintonía de Radio Beethoven. Ya viene Palabras bajo la pauta con Magdalena Menábar y luego Contrapuntos con Sergio Díaz. Hasta la próxima.
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1: Compuesta en 1797 para dos sopranos, contralto, tenor y dos bajos, y también para un coro intencionadamente poderoso, la obra La Creación, del compositor vienés Franz Joseph Haydn, es considerada una verdadera obra maestra porque describe con detalles casi inusitados los siete días de la creación bíblica. Se trata de una verdadera oda a la bondad divina que, con fragmentos del inicio del Génesis, de algunos salmos y parte del libro El Paraíso Perdido de John Milton, representa la naturaleza vívida, casi pictórica, con mares de olas espumosas, pájaros que cantan como un arrullo, el nacimiento de la luz, el brotar de las aguas y una colección de leones, tigres, ciervos y briosos corceles que nacen del vientre fértil de la tierra, todo cohabitando en ese momento refulgente en que el caos cede al orden cósmico y todo se convierte en vida. El libreto está hecho tanto en alemán como en inglés, porque su autor quería que The Creation o Die Schöpfung, la creación, se pudiera interpretar lo antes posible, más allá de las fronteras, y con ese profundo deseo, si bien la obra fue estrenada en un concierto privado en Viena en 1798, a un año de su escritura, inició rápidamente su viaje al extranjero. La creación podría verse como una obra que trata sobre el tiempo. El pasado, en tanto, nos muestra la eternidad ilimitada entre tinieblas del comienzo de los tiempos. El presente, como una obra en la que Haydn quiso imprimir sus estructuras y reglas musicales del pulcro hacer del clasicismo, y el futuro, porque el compositor en ciertos momentos se atreve a mostrar atisbos del nuevo mundo con convenciones sonoras aventuradas que auguran los sonidos ya no del siglo XVIII, sino del XIX. Haydn era un hombre profundamente religioso, y la creación es una declaración más de que construye su fe en forma optimista para encantar elocuentemente a creyentes y no creyentes por igual. Cuando compuso la creación, él ya era una celebridad. Se movía en los principales círculos intelectuales y sociales de Europa y era tan famoso en París o Londres como en su Viena natal. Se cuenta que cuando recibió el texto de esta obra, nunca dudó de escribir para ello, porque el libreto logró alinear perfectamente su sensibilidad religiosa y su formación intelectual en un tiempo en que la ilustración comenzaba a avanzar. Además, se dice también que el libreto, que algunos se lo asignan a Newbert Hamilton, estaba destinado a ser musicalizado por Händel, y por motivos que no se detallan, finalmente va a dar a manos de Haydn, que da forma a la creación como un oratorio en tres partes, cuyas secciones narran cada una dos días. Los acontecimientos se desarrollan en una combinación de recitativos, arias, muchas de ellas con ritornelos y por lo tanto largas, y coros, que marcan el cierre de cada día. La primera parte es dedicada a la representación del caos que reinaba antes del nacimiento del mundo. La segunda, a una representación gozosa de sus convicciones religiosas y de una naturaleza efervescente que ebulle con turgencia en el nacimiento de los tiempos. Y la tercera, que hace referencia a la alegría de Adán y Eva en el paraíso terrenal del Jardín del Edén. Así, la creación es una magnífica obra del más alto nivel en la que comparecen, en términos estilísticos, la tradición de la ópera y ciertos atisbos de la música folclórica del siglo XVIII. También personajes fantásticos para nuestro imaginario como los arcángeles Gabriel, Rafael y Uriel, o Adán y Eva, todo junto con pájaros, insectos y animales del cielo y de la tierra. Esta es una invención musical que vale la pena escuchar completa, y en esa cruzada he querido traerles hoy, para partir, una de las más complejas

áreas de la obra en la que el arcángel Gabriel, en la voz de una de las sopranos, narra: Y dijo Dios, que las aguas se pueblen de innumerables criaturas y las aves vuelen libremente en el firmamento sobre la tierra. Y luego, en un área veloz, agrega: Con sus potentes alas, el águila orgullosa se remonta y corta el aire en su veloz vuelo hacia el sol. El canto alegre de la alondra saluda a la mañana y una tierna collera de palomas se arrulla suavemente. El dulce gorjeo del ruiseñor resuena en cada rama y en cada arbusto. Ninguna pena oprime aún su corazón, ninguna nota de tristeza oscurezca su canto seductor.

0: En palabras bajo la pauta de hoy, escuchábamos el aria número 2 del Arcángel Gabriel del oratorio La Creación, número 21 del catálogo Hoboken, de Franz Joseph Haydn, en una versión interpretada por la soprano austríaca Jenny Kuhnmayer y el conjunto Les Arthurisans, dirigidos todos por el director británico William Crist.
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0: Buenos días. Les invitamos a comenzar Contrapuntos de este miércoles con el concierto número 20 para piano y orquesta en re menor, Köchel 466, de Wolfgang Amadeus Mozart. Lo interpreta Jenny Jandó como solista, junto al Concertus Hungaricus, dirigido por Ondras Ligeti.

0: Se escuchaba el concierto número 20 para piano y orquesta en re menor, Köchel 466, de Wolfgang Amadeus Mozart. Interpretaba Jenő Jandó junto al Concertus Hungaricus, dirigido por András Ligeti.
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0: 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Vamos a continuar con Trío Patético para piano, violín y cello en re menor de Mijail Glinka. Interpreta el trío Borodin.

Escuchamos Trío Patético para piano, violín y cello en re menor de Mijaíl Glinka, interpretado por el trío Borodín. 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

0: días. Si aún no conocen a Leo Maslía, quizás sea aquí, en Cotidiano, la hora de conocerlo. Es un artista al límite del davinchismo, del bowismo, nacido en 1954 en Montevideo. Estudió piano, armonía, órgano y composición con los grandes maestros de ese país. Se presentó por primera vez en público el año 74 como solista de órgano, interpretando nada más ni nada menos un concierto de Händel. 7 años después, su composición electroacústica Llanto integra la programación del Festival Anual de la Sociedad Internacional de Música Contemporánea, que se realiza en Bruselas, Bélgica. Escuchamos de fondo, sin ir más lejos, Árboles, una obra de cámara que ganó el año 2008 en Argentina el premio Gardel al mejor álbum instrumental. Y para terminar este panóptico, su disco Leo Maslía Toca Bach en el año 2020 ganó el premio al mejor álbum de música clásica. Publicó también cerca de 40 libros, novelas, recopilaciones de cuentos y obras de teatro. Pero quienes llegaron al principio de este cotidiano se habrán dado cuenta que la clave, el sello de Leo Maslía, es su tremendo sentido del humor, lo elevado que tiene a nivel literario, musical, interpretativo y original.
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0: Esto se llama El Concierto. Y no crean que Leo Maslía es un artista distante de la gente, que toca en grandes teatros, lo hace. Televisión, lo hace. Ópera, lo hace. Festivales de música contemporánea también. Pero si buscan en YouTube o pasan por la calle, es muy posible que se encuentren con él tocando en un pequeño bar en Santiago de Chile. Que estén muy bien. Esto fue Cotidiano.
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0: Continuamos en Contrapuntos con la Sinfonía número 5 en Mi bemol mayor, opus 82, de Jan Sibelius. Interpretará la Orquesta Sinfónica de Birmingham, dirigida por Simon Rattle.

0: Acabamos de escuchar la Sinfonía número 5 en Mi bemol mayor, opus 82 de Jean Sibelius. Interpretó la Orquesta Sinfónica de Birmingham, conducida por Simon Rattle.
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0: 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Enseguida vamos a escuchar a la soprano letona Elina Garancha, cantando selecciones de óperas francesas. Son el dúo de las flores de Lacmé de Leo Delibes, el aria Mi corazón se abre a tu voz de Sansón y Dalila de Camille Saint-Saëns, Barcarola, de los cuentos de Hoffmann, de Jacques Offenbach, y Seguidilla, canción y habanera de Carmen, de Georges Bizet. A Elina Garancha se suman Ana Netrebko, Roberto Alaña, otros cantantes y diversas orquestas.

0: Escuchábamos a la soprano letona Elina Garancha interpretando selecciones de óperas francesas, de Lacmé de Delibes, Sansón y Dalila de Saint-Saëns, los cuentos de Hoffmann de Offenbach y Carmen de Bizet. Junto a ella estuvieron Ana Netrebko, Roberto Alaña, otros cantantes y diversas orquestas. 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
0: Les invitamos a escuchar a continuación el cuarteto para cuerdas en re mayor, opus 64, número 5, La Alondra, de Joseph Haydn, en una versión del cuarteto Kodály.

0: Escuchamos el cuarteto para cuerdas en re mayor, opus 64, número 5, La Alondra, de Joseph Haydn. Interpretaba el cuarteto Kodály.
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2: En un día como hoy, 13 de mayo, en 1767, en Salzburgo, en el aula magna de la universidad, se estrena Apolo et Iacintus, intermedio en tres partes con música de Wolfgang Amadeus Mozart y libreto en latín de R. Videl. Lleva por número Kegel 38. Como el nombre sugiere, la ópera se basa en la mitología griega, tal como la relata el poeta romano Ovidio en su obra maestra Las Metamorfosis. Escrita cuando tenía 11 años, es la primera ópera que escribió Mozart, pues la anterior, La Obligación del Primer Mandamiento, es considerada un drama sacro. Apolo y Jacinto es un intermedio musical dentro del estilo de la ópera barroca italiana. Surgió por encargo de la Universidad de Salzburgo, como complemento musical a una tragedia que se iba a representar al final del curso, del drama escolástico La Clemenza di Creso. Y en 1833, en Londres, en un concierto de la Royal Philharmonic,

0: Philharmonic Society, con la dirección del autor, se estrena la Sinfonía número 4 en La Mayor, opus 90, conocida como Italiana, de Felix Mendelssohn. La obra tiene sus orígenes, al igual que la Sinfonía Escocesa o la obertura Las Hébridas, en el gran viaje que hizo Mendelssohn. En el caso de la Cuarta Sinfonía, se inspiró en el color y la atmósfera de Italia. La sinfonía fue completada durante su estadía en Inglaterra, país donde se sintió siempre muy bien recibido. Pese a la buena acogida, Mendelssohn no quedó del todo satisfecho con la obra y escribió versiones alternativas para el segundo, tercer y cuarto movimiento. Nunca publicó la sinfonía, que solo apareció impresa luego de su muerte.
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2: 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Ahora en contrapuntos vamos a escuchar la Serenata para cuerdas Opus 6 de Joseph Suk en una versión de la Orquesta de Cámara Orfeus.

0: de Joseph Zuk, interpretaba la Orquesta de Cámara Orfeus. Completamos así esta edición de Contrapuntos. Le invito a continuar en la sintonía de Radio Beethoven, ahora junto a la periodista Romina de la Sota, quien presenta Panorama Cultural, y luego Magdalena Amenábar conduce Blanco y Negro. Buenas tardes.
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2: Buenas tardes, le doy la bienvenida a la segunda edición de hoy miércoles de Panorama Cultural en Radio Beethoven. Continúa este viernes 15 de mayo la segunda temporada de conciertos de percusión que organiza en la región de Coquimbo, Santiago Kushner. Esta vez la presentación se efectuará en el Teatro Municipal de La Serena. Estará a cargo del multifacético músico argentino Carlos Pasecchi. Escuchemos su saludo y su invitación.
3: Hola, queridos amigos de Radio Beethoven. Mi nombre es Carlos Pasecchi, soy músico, compositor, percusionista de Argentina y quería invitarlos a ustedes y a todo Coquimbo, La Serena y Santiago y toda la zona al próximo concierto que estaré dando ahí por la zona, un concierto con obras originales para percusión, acústica, electrónica, visuales y voces también. Así que bueno, estén atentos, les mando un gran abrazo y nos vemos pronto.
2: Era entonces el percusionista argentino Carlos Pasecchi. Su programa se titula El Toca Ruidos y es un espectáculo sonoro con puesta escénica que se centra en las raíces folclóricas argentinas. A las 20 horas de este viernes, el concierto es gratuito en Benavente 580 en el Teatro Municipal de La Serena. En el marco de la conmemoración del aniversario 284 de la ciudad de Talca, esta tarde, Víctor Hugo Toro dirigirá a la Orquesta Sinfónica de la Universidad de Talca en el Teatro Regional del Maule. El programa incluye el estreno mundial de Castillo y Sol, una obra del compositor chileno Rodrigo Herrera que se inspira en Paul Klee, con la participación de Felipe González como solista en percusión. Se suma a La Bacanal de la ópera Samson y Dalila de Camille Saint-Saëns, el preludio de Tristán e Isolda de Richard Wagner y dos versiones de Tantum Ergo de Wolfgang Amadeus Mozart, la Kegel 142 y la Kegel 197, junto con el coro de la Universidad de Talca, que dirige Paula Elgueta. En el cierre, cuadros de una exposición de Modesto Mussorgsky en la orquestación de Maurice Ravel. Será a las 19:30 horas de hoy en Un Oriente 1484, en la ciudad de Talca y con acceso gratuito. La violinista húngara Fanny Maxem actuará como solista con la camerata de la Universidad Andrés Bello que dirige Santiago Mesa en el concierto para violín de Félix Mendelssohn y en las danzas rumanas de Béla Bartók esta tarde. Ha venido a nuestro país con apoyo de la Embajada de Hungría y de la Academia de Música Franz Liszt. El programa incluye Richard Carea 6 de la ofrenda musical de Johann Sebastian Bach y la Sinfonía número 28 de Joseph Haydn. Será a las 20 horas de hoy en el Teatro CA 660 de Fundación Corpartes, en Rosario Norte 660, con entradas desde 18.000 a 30.000 pesos. La Orquesta de Cámara del Teatro Municipal de Santiago recibe a Pedro Pablo Prudencio para actuar el próximo lunes 18 de mayo en el Teatro Municipal de Las Condes. Escuchemos al maestro invitado.
4: Hola, soy Pedro Pablo Prudencio, director de orquesta y director residente del Teatro Municipal de Santiago. Quiero dejarlos muy cordialmente invitados a un maravilloso concierto que presentaremos junto a la Orquesta de Cámara del Teatro Municipal, en el cual vamos a estar tocando obras del romanticismo alemán, empezando por el maravilloso concierto de violín de Felix Mendelssohn, que será interpretado por el solista Richard Biagini, para terminar con una fantástica obra de Schubert, que es su cuarteto La Muerte y la Doncella. Es una obra que originalmente es para cuarteto, pero vamos a presentarlo en una versión para orquesta de cuerdas que lo van a disfrutar enormemente. ¡Los esperamos!
2: Era Pedro Pablo Prudencio. Se escuchará entonces el concierto para violín en mi menor opus 64 de Félix Mendelssohn con Richard Biagini como solista y La Muerte y la Doncella de Franz Schubert. Será a las 19 horas del próximo lunes en Apoquindo 3300 con entradas por 25.000 pesos

0: y por 10 mil pesos con tarjeta Vecino. Me despido por ahora para volver poco antes de las 17:30 horas con la tercera edición de hoy de Panorama Cultural. Le agradezco su sintonía y le invito a que siga con nosotros. Llega ahora Magdalena Menábar con Blanco y Negro y luego José Oplustil a las 14 horas con Opus 97.7. Buenas tardes.
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2: ¿Cómo están ustedes? Muy buenas tardes. Les damos la bienvenida a nuestro programa Blanco y Negro de esta tarde, de miércoles 13 de mayo de este año 2026. Para nuestro espacio de hoy, vamos a difundir música para piano del compositor Félix Mendelssohn en la versión de Roberto Proceda. En la primera parte, usted va a escuchar la sonatina en mi mayor compuesta el año 1821, cuando el compositor tenía apenas 12 años.

Usted escuchaba la sonatina en mi mayor de Félix Mendelssohn en la versión de Roberto Proceda. Seguimos con Mendelssohn. Este compositor compuso su música incidental, opus 61, para Sueño de una noche de verano, en 1842, tomando como base la obra de teatro de William Shakespeare del mismo nombre. Fue escrita para solistas, coro y orquesta y alcanzó tal éxito durante la representación que el mismo Mendelssohn realizaría una serie de arreglos entre los que se cuentan una suite para orquesta y, por supuesto, transcripciones para piano solo. En el espacio de hoy vamos a escuchar tres partes de la obra en versión para piano. Ellas son Scherzo, Nocturno y finalmente Marcha Nupcial. La versión es de Roberto Proceda.

0: En nuestra tarde de blanco y negro escuchábamos tres partes de El sueño de una noche de verano, opus 61, del compositor Félix Mendelssohn, en una versión de Ruberto Proceda. Y por mi parte lo dejo por hoy en compañía de José Oplustil, que muy pronto viene con su opus 97.7, como cada tarde. Hasta pronto.
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4: Buenas tardes, bienvenidas, bienvenidos a Opus 97.7. Hoy miércoles comenzamos con Johann Sebastian Bach y uno de sus conciertos brandenburgueses. Es el último de los seis que dedicó a Christian Ludwig de Brandenburgo y cuyo manuscrito recién se descubrió y publicó en 1849, es decir, más de un siglo después de haber sido compuesto. Este concierto carece de violines y es protagonizado por cuerdas bajas, como violas da braccio, cellos y violas da gamba. Interpreta Il Giardino Armónico.

0: era el concierto brandenburgués número 6 en si bemol mayor, 1051, en el catálogo de obras de Johann Sebastian Bach, interpretado por Il Giardino Armónico, que dirigía Giovanni Antonini.
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2: Mi nombre es Trinidad Rojas, tengo 13 años y participo desde los 12 años en la Orquesta Sinfónica Infantil Metropolitana. Soy intérprete del clarinete y me gusta mucho tocar en la orquesta porque tocamos

diversas piezas y el gran vínculo que podemos llegar a hacer con nuestros compañeros. La directora de la orquesta es Ninoska Medel. Escucharemos Obertura Egmont del compositor alemán Ludwig van Beethoven en la versión de la Orquesta Sinfónica Infantil Metropolitana con Jeff Parker como director.

0: La Orquesta Sinfónica Infantil Metropolitana, o SIM, es una de las orquestas creadas por la FOGI con motivo del Bicentenario de Chile el año 2010. Reúne a cerca de 70 niños y niñas menores de 14 años quienes logran su participación en un exigente proceso de audición anual. Sus integrantes pertenecen a diversas orquestas comunales y agrupaciones musicales de la región metropolitana, a quienes se les otorga una beca que consiste en apoyo económico y psicosocial para iniciarse en la experiencia orquestal a través de un reconocido cuerpo de instructores. Desde su creación, la OSIM ha sumado presentaciones en el Centro Cultural Carabineros de Chile, Centro Cultural Estación Mapocho, Municipal de Santiago, Palacio de la Moneda, Movistar Arena y en otros escenarios comunales de la región metropolitana. Su directora musical es Ninoska Medel, y entre sus instructores podemos citar a Alicia Fischer, Ignacia Carrillo, Salvador Palominos y David Inalef.
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1: Continuamos en Opus 97.7 con Igor Stravinsky y su partitura para Pulcinella, obra que los ballets rusos estrenaron en 1920 en la Ópera de París con coreografía de Basín y puesta en escena de Picasso. Al estar inspirada en los personajes de la comedia del arte y emplear música atribuida a Pergolesi, la partitura marcó el primer encuentro de Stravinsky con el siglo XVIII y, de paso, el inicio de su crucial giro estético hacia el neoclasicismo. En el ballet, Prudenza y Rosetta son dos muchachas cortejadas por Florindo y Coviello. Si bien se sienten atraídas por Pulcinella, ayudado por su amigo Furbo, Pulcinella los engaña y finalmente logra que las parejas se unan tal como él lo hace con Pimpinella. A la soprano Anna Caterina Antonacci, el tenor Pietro Ballo y el bajo William Schimmel se suma la orquesta del conserje Bau de Ámsterdam que dirige Ricardo Chelly.

Era la música del ballet Pulcinella de Igor Stravinsky, con la soprano Anna Caterina Antonacci, el tenor Pietro Ballo, el bajo William Schimmel y la orquesta del Conserje Bau de Ámsterdam, bajo la dirección de Ricardo Chailly.

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0: la tarde.
1: Cada vez que llega un correo, un comentario en Instagram hacia quienes hacemos cotidiano la Beto Fenuce, es un momento especial y esta no es la excepción. Queremos agradecer a Patricia Fabiola González, que nos escribe desde Osorno, abro comillas. Escuché en la radio La Danza de las Horas, de la ópera La Gioconda, y recordé una anécdota de la infancia. El hijo mayor de unos amigos partía al servicio militar y sus hermanos le cantaban esta canción de Rafael Peralta llamada El Recluta. Luego volveremos al nombre de la canción. Sigo con el texto de Patricia. Entiendo que fue uno de los éxitos de la nueva ola chilena y es muy graciosa en su letra. Pero lo curioso es la melodía. No podía creerlo. Es La Danza de las Horas.
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1: Efectivamente, Patricia, tiene muchas particularidades y te agradezco porque además conocí el trabajo de Rafael Peralta, antofagastino, y también a Amílcar Ponchielli, del cual solo había escuchado el ballet llamado La Danza de las Horas, que forma parte de la ópera La Gioconda, estrenada en la Scala de Milán el año 1876. Hola Papi, Hola Mami, también conocida como El Recluta, utiliza no solo uno, sino los dos motivos principales que compuso Amílcar Ponchielli, contemporáneo a Verdi, organista, maestro de capilla, profesor de Puccini y Mascagni en el Conservatorio de Milán. Gracias a Patricia Fabiola González, que nos escucha desde Osorno a través de la 90.7. Voy a aprovechar de llamar a toda la gente que escucha en La Serena, en la 106.3, en Valparaíso, en Viña, en 102.1, en Villarrica, en la 100.5, en Valdivia, 106.1, San Felipe, Los Andes, en la 93.3, distintas frecuencias a lo largo y ancho de todo Chile. Por supuesto, siempre están abiertos los canales para los colaborativos en cotidiano. Que estén muy bien.
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2: Esta tarde de miércoles continúa con música de Jorge Peñagén, el recordado director y compositor chileno, precursor y creador de las orquestas infantiles en América y asesinado en 1973 por la Caravana de la Muerte. Vamos a escuchar su cuarteto número 1, escrito entre 1958 y 1962, a cargo del Cuarteto Surcos.

0: era el cuarteto número uno para cuerdas del recordado director, gestor, profesor y compositor chileno Jorge Peña Gen. Interpretaba el cuarteto Surcos, integrado por David Núñez y Marcelo Pérez en violines, Mariel Godoy en viola y Francisca Reyes en cello.
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0: Opus 97.7 sigue con una obra juvenil de Georges Bizet. Se trata de la famosa sinfonía que compuso en 1855. Tenía entonces 17 años y todavía estudiaba en el Conservatorio de París con Charles Gounod. Interpreta la Orquesta de París, que dirige Semyon Bishkov.

0: era la Sinfonía en Do Mayor de Georges Bizet, interpretada por la Orquesta de París, dirigida por Semyon Bishkov.
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0: Sigue esta tarde de miércoles con el famoso concierto para violín de Félix Mendelssohn. La obra fue escrita en 1844 para su amigo Ferdinand David, por entonces concertino de la orquesta Gewandhaus y profesor del Conservatorio de Leipzig. Vamos a escuchar un registro histórico con Jascha Heifetz y la Sinfónica de Boston, que dirige Charles Münch.

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4: Volvemos a Opus 97.7 con Jan Sibelius y el cuarteto para cuerdas que escribió en 1909. Él mismo lo tituló Voces íntimas. Y posee una inusual estructura en 5 movimientos, en el que cada uno se inicia con una alteración del material motívico de su antecesor. Interpreta el cuarteto Emerson.

0: Era el cuarteto para cuerdas en re menor opus 56, Voces íntimas, de Jan Sibelius, interpretado por el cuarteto Emerson.
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2: En un día como hoy, 13 de mayo, en 1868, en París, en la Sala Pleyel, con el mismo compositor al piano y Anton Rubinstein en la dirección de la orquesta, se estrena el segundo concierto para piano y orquesta de Camille Saint-Saëns. Saint-Saëns dirigió una serie de conciertos y tuvo como solista al famoso músico ruso Anton Rubinstein. Enseguida simpatizaron y Rubinstein le comentó que nunca había dirigido en Francia. Saint-Saëns le consiguió inmediatamente un concierto 3 semanas más tarde y le propuso estrenar un concierto de piano que él le escribiría. Este es el origen de una de sus obras más famosas, su segundo concierto para piano, escrita en 17 días y que tuvo un éxito clamoroso. Lo ocurrido comenzó a comentarse en los círculos musicales.

0: musicales y a publicarse en los periódicos. Y, poco a poco, este concierto fue uno de los más conocidos en todo el mundo.
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3: Despedimos esta tarde de miércoles con Joaquín Turina. Vamos a escuchar su Sinfonía Sevillana, compuesta en 1920 y que combina la influencia francesa asimilada durante su etapa formativa en la Escuela Cantorum de París con elementos del folclore andaluz. Las partes se titulan Panorama por el río Guadalquivir y Fiesta en San Juan de Aznalfarache.

0: La Sinfónica de Castilla y León, dirigida por Max Bragado Darman, interpretaba la Sinfonía Sevillana de Joaquín Turina. Completamos así esta tarde de miércoles en Opus 97.7. Gracias por su sintonía y le invito a continuar con nuestra programación. Enseguida, Romina de la Sota presenta Panorama Cultural, luego Daniela Miller Divertimento y después Magdalena Amenábar, Palabras bajo la pauta. Buenas tardes.
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4: Buenas tardes. Le doy la bienvenida a la tercera edición de hoy miércoles de Panorama Cultural en Radio Beethoven. Después de 2 años de investigación iconográfica y artesanal, el luthier penquista Edgardo Campos Seguiel estrena un clavicordio medieval que construyó en su taller justamente en Concepción. Escuchemos algunas características del trabajo que ha realizado.
5: Para el modelo que estoy proponiendo, he tomado algunos estudios de autores contemporáneos que dan cuenta de dimensiones del instrumento de Urbino, que representa un clavicordio en tamaño real y además puesto en perspectiva, con puntos de fuga. Entonces uno desde cierto ángulo puede ver ese instrumento como si estuviera ahí, pero en realidad está en un plano. Entonces con esas cifras yo empecé a armar un diseño y luego fui ajustando según las características de los otros instrumentos para que, según yo, pueda funcionar mecánica y acústicamente de manera lo más óptima posible. Es todo un misterio porque solo vamos a saber lo que va a pasar una vez que esté terminado.
4: Era Edgardo Campos Seguiel. Presentará su clavicordio medieval en la Biblioteca Municipal de Concepción, que se ubica en Víctor Lama 615, este jueves a las 18 horas. Después lo hará a las 19 horas del sábado en el Centro de Cultura Tradicional Cura Rehue, ubicado en Las Rosas 66B, en San Pedro de la Paz. Este instrumento es el resultado del proyecto Artesanía del Clavicordio Medieval, un arte desconocido en Chile, que fue financiado por un Fondart. Además de poder observar el instrumento ya terminado, el público verá un corto documental de Belén Droguet Sandoval sobre el proceso y conversará con el luthier. El ciclo de cámara del Centro de Extensión Artística y Cultural de la Universidad de Chile continúa esta tarde con el Quinteto Sinfónico de Vientos, que conforman Melodía Baeza en fagot, Leonardo Cuevas en oboe, Tiago Martins en corno, David Medina en clarinete y Vicente Morales en flauta. Este conjunto presentará el programa Siglo XX, Distintas Latitudes. Se incluye el Quinteto para Instrumentos de Viento de Luis Advis, 6 Bagatelas para Quinteto de Vientos de Gheorghe Ligeti y Divertimento para Quinteto de Vientos de Celso Garrido Leca, además de Kleine Kammermusik, Opus 24 de Paul Hindemith. Esto es en Vicuña Máquina 20, a las 19.30 horas de hoy, por 11.000 pesos. La Escuela de Teatro UC y el Archivo de la Escena Teatral invitan al lanzamiento del archivo de la académica y actriz Verónica García Huidobro. Una primera selección de piezas digitalizadas ya se encuentra disponible en chilescena.cl y corresponde al trabajo que desarrolló García Huidobro en la Universidad Católica entre 1979 y 2026, es decir, desde que era estudiante hasta sus últimos años como docente. La colección corresponde solo al inicio de un archivo que contempla más de 600 documentos y que continuará ampliándose durante este año. Es el primer fondo documental del archivo institucional Escuela de Teatro UC. La presentación es a las 12.30 horas de este jueves en el espacio Alberto Vega, en Campus Oriente, Jaime Guzmán, 3300, con acceso liberado. La soprano Patricia Cifuentes y el pianista Salvador Buenante ofrecen este viernes el programa Canto del Alma, Voces Femeninas en la Reina. Escuchemos la invitación de Patricia Cifuentes.
6: Queridos amigos de Radio Beethoven, soy Patricia Cifuentes y los quiero invitar para este viernes a un concierto llamado Canto del Alma, Voces Femeninas, concierto a beneficio del Santuario Anaya. Este concierto es un espacio de recogimiento y belleza. La música se ofrece como un puente entre lo humano y lo sagrado. Cada obra es una invitación a la dimensión más profunda del alma, allí donde la voz se convierte en oración.
4: Era la soprano Patricia Cifuentes. La función será entonces a beneficio del Santuario Anash. El programa incluye Pie Jesu de Fauré, Ave María de Schubert, Ave María de Gounod y Ave María de Caccini, además de Después de un sueño y mandolina de Fauré, Bella tarde de Debussy, Los caminos del amor de Poulenc y piezas de Richard Strauss, además de Gracias a la vida de Violeta Parra. Será a las 21 horas de este viernes 15 de mayo en el Teatro del Centro Cultural Vicente Bianchi, ubicado en Santa Rita 1153 en La Reina, con entradas por 12.000 pesos. Le agradezco su sintonía y me despido hasta poco antes de las 20 horas, cuando volveré con la última edición de hoy miércoles de Panorama Cultural aquí en Radio Beethoven. Siga con nosotros. Llega ahora Daniela Miller con Divertimento, luego Magdalena Menábar con Palabras bajo la pauta y a las 18 horas Sergio Díaz con Ruta 97. Buenas tardes.
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2: Muy buenas tardes, amigos y amigas. José Oplustil y yo les damos la bienvenida a esta nueva edición de Divertimento, en que les ofreceremos música de compositores españoles que será interpretada por Katia y Marielle Lebec en piano a cuatro manos. Comenzamos con Danza Ritual del Fuego del ballet El Amor Brujo de Manuel de Falla.

fue Danza Ritual del Fuego, del ballet Amor Brujo de Manuel de Falla, y la interpretación de Katia y Marielle Lebec en piano a cuatro manos. Completaremos Divertimento de esta tarde de miércoles con danzas andaluzas de Manuel Infante y se titulan de la siguiente manera: Ritmo, Sentimiento y Gracia.

fueron Katia y Marielle Lebec en piano a cuatro manos, interpretando danzas andaluzas de Manuel Infante. Y ahora, como cada tarde, llega Magdalena Menábar para presentar

0: presentar su programa Palabras bajo la pauta. Le sigue Sergio Díaz en Ruta 97 y a continuación es hora de la última edición del Día de Panorama Cultural que presenta Romina de la Sota. Muy buenas tardes.
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1: Fue un día 30 de mayo en 1962, cuando se realizó la nueva consagración de la Catedral de Coventry, 22 años después de haber sido devastada por los bombardeos de la Segunda Guerra Mundial. Musicalizar una ceremonia con semejante carga simbólica, por cierto, no era una tarea sencilla porque no podía sonar allí nada que no fuera al menos sobrecogedor, monumental o magnífico. Ante ese desafío fue el británico Benjamin Britten, compositor reconocido por su profunda sensibilidad artística y su compromiso con causas humanitarias, quien se dispuso a crear, y así nace su War Requiem, Requiem de Guerra, Opus 66, una obra desgarradora en su esencia y fundamental en la historia de la música del siglo XX, una misa que hace sonar la brutalidad de una humanidad en batalla, la amenaza, la pérdida y la difícil pero necesaria esperanza. Britten, como nunca se hizo antes, entrelazó con la misa de Requiem en latín tradicional los poemas del escritor Wilfred Owen, quien murió joven en las trincheras durante la Primera Guerra Mundial, dejando vivos sus testimonios poéticos, hechos, seguramente, en tiempo real. Esta mixtura dio a la obra una carga poderosa, mucho más conmovedora que cualquier otro Requiem que se haya escrito en la historia, porque las palabras elegidas estaban sumidas en el horror, aunque con una belleza poética insoslayable. La obra fue concebida para soprano, tenor y barítono, solistas, que junto a un coro mixto, un coro infantil, una orquesta de cámara y un órgano se suman en clamores sin ambigüedades, logrando transparencia sonora, sustratos de atemorizantes gritos y poderosos tutis fortísimos que van conduciendo al auditor hacia una verdadera reflexión espiritual, aproximándolo a la muerte, la vida, el sacrificio y la paz. War Requiem se inicia en el canto del Requiem Aeternam. Esta primera parte se funde con el poema ¿Qué campanas fúnebres suenan para quienes mueren como ganado? Luego, sigue el vibrante Dies Irae, que en este caso es acompañado con los poemas The Next War y Bagelsang, La Próxima Guerra y Las Trompetas Cantaron. Después, escuchamos el Offertorium, subrayado por La Parábola del Anciano y el Joven, una reinterpretación del sacrificio de Abraham e Isaac. El Sanctus es de manera excepcional una sección contemplativa en la que intervienen solo la soprano y una masa coral. Y casi llegando al final, el Agnus Dei es interpretado junto al poema En un Calvario cerca del Ancre, en el que se relaciona el sacrificio cristiano con el sacrificio de un soldado. La obra llega a su fin con Libérame, junto al poema Encuentro extraño. Un verdadero clímax emocional en el que dos soldados enemigos muertos en batalla se encuentran y se reconocen como hermanos. Y concluye con In Paradisum, un momento en el que el coro infantil despide a las almas mientras los solistas, representando a los soldados, van cayendo en un silencio pacífico. Se dice que en su estreno, Benjamin Britten solicitó que los tres solistas protagonistas fueran de naciones distintas, idealmente representando a los países fundamentales del conflicto bélico que se conmemoraba. Así, eligió a Peter Pears, inglés, Dietrich

Fischer Dieskau, alemán, y Galina Vishnevskaya, rusa, aunque desgraciadamente debido a las restricciones del régimen soviético ella no pudo acudir al estreno. Afortunadamente, un año más tarde, este Requiem de guerra pudo ser grabado con las tres voces elegidas en su inicio, junto al London Symphony Choir, The Bach Choir, The Highgate Schools Boys Choir, el Melos Ensemble y la London Symphony Orchestra, dirigidos todos nada menos que por su autor. Para usted, he traído hoy a Palabras Bajo la Pauta esta versión. Y aunque dada la extensión de la obra solo podremos escuchar una sección, quiero comprometerme con usted para seguir avanzando en esta creación que, a mi juicio, es un imponderable del siglo XX. Escucharemos entonces la primera sección, Requiem Aeternam, que dice: Señor, concédeles el descanso eterno y brille para ellos la luz perpetua.

0: En Palabras bajo la pauta, usted escuchaba hoy Requiem Aeternam del Requiem de Guerra Opus 66 del compositor británico Benjamin Britten, la obra que fue encargada a su autor con motivo de la reconsagración de la Catedral de Coventry en 1962, era interpretada por Galina Vishnevskaya, soprano rusa, el tenor inglés Peter Pears y el barítono alemán Dietrich Fischer-Dieskau, junto a la London Symphony Choir, The Bach Choir, The Highgate Schools Boys Choir, el Mahler's Ensemble y la London Symphony Orchestra, todos dirigidos por el compositor y director británico Benjamin Britten.
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2: ¿Qué tal? Muy buenas tardes. Bienvenidas y bienvenidos a Ruta 97 de Radio Beethoven. Les invito a comenzar con Leopold Mozart, compositor muy conocido en su tiempo, el siglo XVIII, y quien fue profesor de música, violinista y además un destacado teórico. Actualmente es más conocido por ser el padre y el profesor de piano y música de Wolfgang Amadeus Mozart. Una vez que Wolfgang mostró los primeros indicios del genio que llegó a ser, Leopold abandonó su labor de compositor y todo lo demás para centrarse en la formación de Wolfgang. Escuchemos de Leopold Mozart la Sinfonía de Casa para cuatro cornos y cuerda. Interpretan solistas y la Capella Istropolitana.

0: Era una suite de valses de El Caballero de la Rosa de Richard Strauss, interpretada por la Sinfónica de Chicago, dirigida por Fritz Reiner.
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0: En el regreso a Ruta 97 continuamos con una parte de la suite Scheherazade, compuesta en 1888 por Nikolai Rimsky-Korsakov. Esta, que es una de sus obras más populares, tuvo su inspiración en Las Mil y Una Noches y se divide en cuatro movimientos, de los cuales esta tarde vamos a escuchar El Joven Príncipe y la Joven Princesa. Interpreta la Orquesta Filarmónica, dirigida por Vladimir Ashkenazy.

Escuchamos El joven príncipe y la joven princesa de la suite Scheherazade de Nikolai Rimsky-Korsakov en versión de Orquesta Filarmónica dirigida por Vladimir Ashkenazy. Y ahora escuchemos una sinfonía de Joseph Haydn llamada El filósofo, la cual, como sucede con todas las obras de este tipo del maestro austriaco, fue un nombre que no se lo puso el compositor. Se cree que este nombre deriva de la melodía y el contrapunto del primer movimiento, que hace alusión musicalmente a una pregunta seguida de una respuesta, asociada con el sistema escolástico de debate llamado disputatio. Escuchemos la Sinfonía 22, El filósofo de Haydn, con los solistas Bach de Ámsterdam.

0: Escuchamos la Sinfonía 22 en mi bemol mayor, El Filósofo, de Joseph Haydn, interpretada por los solistas Bach de Ámsterdam, dirigidos por Wim ten Hage.
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2: En un día como hoy, 13 de mayo, en 1966, en China se inicia la Revolución Cultural, un movimiento sociopolítico que se extendió en China entre 1966 y 76. Iniciado por Mao Zedong, entonces líder del Partido Comunista Chino, su objetivo declarado era preservar el comunismo chino mediante la eliminación de los restos de elementos capitalistas y tradicionales de la sociedad china, y reimponer el pensamiento maoísta como la ideología dominante dentro del partido. La revolución marcó el regreso de Mao a una posición de poder, después de los fracasos del Gran Salto Adelante, periodo durante el cual murieron aproximadamente 30 millones de personas en lo que se conoce como la Gran Hambruna China. El movimiento se inició en mayo de 1966, después de que Mao acusara que elementos burgueses se habían infiltrado en el gobierno y en la sociedad en general, con el objetivo de restaurar el capitalismo. Para eliminar a sus rivales dentro del Partido Comunista de China, Mao insistió en que los revisionistas fueran eliminados mediante la lucha de clases violenta. Los jóvenes chinos respondieron al llamado de Mao, formando grupos de la Guardia Roja en todo el país. El movimiento se extendió al ejército, a los trabajadores urbanos y al propio liderazgo del Partido Comunista. Durante el mismo periodo, el culto a la personalidad de Mao creció a proporciones inmensas. Hubo masivas persecuciones, procesos de reeducación e incluso asesinatos. Mao sugirió que la revolución cultural había terminado en 1969, pero su fase activa duró hasta su muerte en 1971. En 1972, la banda de los cuatro subió al poder y la revolución cultural continuó. Después de la muerte de Mao y el arresto de la banda de los cuatro en 1976, la revolución cultural finalmente llegó a su fin.
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1: En la vuelta a Ruta 97 les tenemos una obra del italiano Giuseppe Aldrovandini, quien murió a los 35 años en 1707, es decir, forma parte del periodo barroco. Destacó en su producción una buena cantidad de óperas y oratorios desarrollados en el contexto de la música en la ciudad de Bolonia, junto a piezas instrumentales como conciertos y música teatral. Escuchemos de Giuseppe Aldrovandini la sonata a 6 due trombe y sonata due trombe en la versión de Trombe di San Petronio.

Escuchábamos de Giuseppe Aldrovandini, sonata a 6 due trombe y sonata due trombe, en la interpretación de Trombe di San Petronio. Vamos a continuar con una parte del concierto número 4 para piano y orquesta de Ludwig van Beethoven, una obra estrenada por el propio compositor como solista en 1808 y que después de su estreno fue olvidada hasta 1836, cuando fue dada a conocer por Felix Mendelssohn. Escuchemos a Mitsuko Uchida como solista, junto a la Sinfónica de Radio Baviera.

0: escuchábamos Rondó Vivace, del concierto número 4 para piano y orquesta en sol mayor, opus 58, de Ludwig van Beethoven, interpretado por Mitsuko Uchida junto a la Sinfónica de Radio Baviera, conducida por Kurt Sanderling.
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0: A continuación, en Ruta 97, les invitamos a escuchar uno de los últimos trabajos del compositor británico Edward Elgar, La Suite Nursery, compuesta en 1930. La oiremos interpretada por la Orquesta Ulster, dirigida por Bryden Thompson.

0: Era La Sweet Nursery de Edward Elgar, en una versión de la Orquesta Ulster, conducida por Bryden Thompson. Completamos de esta manera Ruta 97 de este miércoles. Ahora le invito a continuar en nuestra sintonía. Enseguida viene Panorama Cultural con la periodista Romina de la Sota y luego la música de nuestro continente latino que presenta Eric Rojas. Buenas tardes.
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1: Buenas noches. Le doy la bienvenida a la última edición de hoy miércoles de Panorama Cultural en Radio Beethoven. Colectivo Ópera Nacional presenta una nueva producción de una ópera chilena que se estrenó justo antes del golpe en el Teatro Municipal de Santiago. Escuchemos todos los detalles de este proyecto que es financiado por el Fondart a cargo de su regisor.
2: Hola, mi nombre es Gonzalo Cuadra y conjuntamente con Colectivo Ópera Nacional quiero comentarte que prontamente estaremos presentando la ópera cómica Ardid de Amor del maestro Roberto Puelma y libreto de Lautaro García. Esta ingeniosa comedia de enredos ambientada en el Chile colonial fue compuesta en 1951, se estrenó en 1972 y ha esperado 54 años para volver a escena.

0: Lo haremos con un elenco encabezado por Claudia González Serrano, Francisca Muñoz, Ronian Cavil y Maximiliano Núñez. También con la participación de Ignacio Parragués y Cristóbal Álvarez. El diseño integral es de Gabriela Torrejón, la dirección de escena de quien les habla, y tendremos a la maestra Verónica Torres al piano. ¡No se la pierdan!
1: Era Gonzalo Cuadra. Ardid de amor de Roberto Puelma se presenta en la versión canto-piano original de este compositor. Narra un enredo amoroso ambientado en el Chile colonial con personajes pícaros y aristócratas y con una música que homenajea a Mozart y a Rossini. Las funciones son este domingo 17 de mayo a las 19 horas en el Secrea de la Ligua, esto es en calle Polanco 480. La siguiente función será a las 18 horas del sábado 13 de junio en el Auditorio Municipal de Maipú, que se ubica en Alberto Llona 1899. En ambas ocasiones el acceso es liberado. El Instituto Interdisciplinario de Estética UC invita a las segundas jornadas ¿Cómo y por qué escribir una historia feminista de la literatura chilena? Este jueves, en el Auditorio de Filosofía, a las 9:30 horas se programó la mesa Literatura y Artes Escénicas con Cristiano Paso, Carolina Princich y Lorena Saavedra. Luego, Literatura, Visualidades, Música, con Rudy Carreño, Magda Sepúlveda y Paloma Domínguez a las 11 horas. A las 12:30 horas será el turno de la conferencia de Carmen Elisa Acosta, quien nos visita desde Colombia, titulada la conferencia Escrituras del Territorio frente a los Límites de la Nación, Experiencias de Historiografía Literaria. A las 17:30 horas será el turno de la mesa Literatura, Antropoceno y Giros Afectivo, Geológico y Material, con Carolina Navarrete, María José Barros y Catalina Fortes. Y el cierre de esta jornada, la de mañana jueves, será a las 19 horas en el Auditorio Fidel Sepúlveda con la conferencia de María José Punte, quien viene desde Argentina. Se titula La Intemperie como espacio para pensar, desafíos y estímulos para una historia feminista de la literatura. Esto es en Campus Oriente, Jaime Guzmán 3300 en Providencia con acceso liberado. Este sábado 16 de mayo, Teatro Cinema ofrecerá una función de su obra Gemelos en la temporada artística de la Universidad Santa María. A 26 años de su estreno, se trata de uno de los títulos más importantes del Teatro Nacional. Obtuvo el premio Mejor Obra por el Círculo de Críticos de Arte. También fue reconocida por la Asociación de Periodistas de Espectáculos APES y ganó 4 Altazor: Mejor Dramaturgia, Mejor Actriz y Mejor Actor. Ha sido presentada en Alemania, Francia, España, Portugal, Holanda, Argentina, Brasil, Colombia, México, Estados Unidos, Corea, Italia, Suiza y Bélgica. La función en Valparaíso es a las 19 horas de este sábado en el Teatro Aula Magna de la Universidad Técnica Federico Santa María, en Avenida España 1680. Recordemos que se basa en la novela El Gran Cuaderno de Agota Christoph. Entradas desde 3.000 a 12.000 pesos. Pero atención, estimados auditores, gracias al área de difusión artística de la Universidad Santa María, sortearemos 2 invitaciones dobles para la función de este sábado. 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Haremos este sorteo el viernes y el correo es panoramacultural@radiobeethoven.cl. Después de 2 años de investigación iconográfica y artesanal, el luthier penquista Edgardo Campos Seguiel estrena un clavicordio medieval que construyó en su taller justamente en Concepción. Escuchemos algunas características del trabajo que ha realizado.
2: Para el modelo que estoy proponiendo, he tomado algunos estudios de autores contemporáneos que dan cuenta de dimensiones del instrumento de Urbino, que representa un clavicordio en tamaño real y además puesto en perspectiva, con puntos de fuga. Entonces uno desde cierto ángulo puede ver ese instrumento como si estuviera ahí, pero en realidad está en un plano. Entonces con esas cifras yo empecé a armar un diseño y luego fui ajustando según las características de los otros instrumentos para que, según yo, pueda funcionar mecánica y acústicamente de manera lo más óptima posible. Es todo un misterio porque solo vamos a saber lo que va a pasar una vez que esté terminado.
1: Era Edgardo Campos Seguiel. Presentará su clavicordio medieval en la Biblioteca Municipal de Concepción, que se ubica en Víctor Lama 615, este jueves a las 18 horas. Después lo hará a las 19 horas del sábado en el Centro de Cultura Tradicional Curarrehue, ubicado en Las Rosas 66B, en San Pedro de la Paz. Este instrumento es el resultado del proyecto Artesanía del Clavicordio Medieval, un arte desconocido en Chile, que fue financiado por un Fondart. Además de poder observar el instrumento ya terminado, el público verá un corto documental de Belén Droguet Sandoval sobre el proceso y conversará con el luthier.